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1: 직접 구우신 거예요?
0: 네.
2: 너무 맛있어 보여요.
1: 아니 그 접시도 집에서 직접.
0: 네.
1: 너무 귀엽지 않아요?
0: 플라스틱 별로 안 좋으니까 도자기로 갖고 왔습니다.
2: 지금 먹을 것 같아요.
1: 아니 지금까지 너무 성공적이야 우리.
0: 그러니까요. 우리 겹치는 게 없어서 다행이야.
1: 겹치는 게 일단 없고 지금까지 오이무침, 쭈꾸미볶음, 달걀 프라이거든요. 저희가 제작진 분들께도 부탁을 드렸죠. 첫 번째로 피디님이 가져오신 거 제가 공개하도록 하겠습니다.
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1: 한우인가 봐. 한우예요? 한우예요? 한우예요?
0: 어머.
1: 한우래. 한우래.
0: 어머.
2: 대박.
1: 한우 고기 볶음 볶다가 지각하셨답니다 오늘.
0: 아. 와, 냄새가 너무 좋은데요?
1: 네, 고슬고슬 잘 볶아주셨고 김까지 한 장. 비비땡.
2: 김이 들어가는 센스 역시.
1: 어, 괜찮은데? 우리 조합 괜찮은데?
0: 야, 어떻게 안 겹쳤죠?
1: 그러니까. 다음은 막내 작가님 겁니다.
2: 네, 네? 막내 작가님이 준비하신 요거 저 되게 궁금한데요, 요거? 아까서부터 핸드로 간대.
0: 그러니까요.
1: 잘 모르겠어.
2: 자, 요것은 바로